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1: 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Bienvenidos a Super Vallenato 101.7 FM. A esta hora entregándoles lo mejor de la música vallenata. Así pues que hoy vamos a tener canciones nuevas en la nueva producción de Ana del Castillo. Por ejemplo, también aparece un tema que grabó en colaboración Oscar Gamarra y Elder Dayan. Tenemos temas nuevos de Carlos Vives. Así pues que bienvenidos a nuestro programa en el día de hoy, con todos ustedes, para entregarles 60 minutos con lo mejor de la música vallenata. Super.

0: Bueno, vámonos de lanzamiento. Es el tema bien realizado, de verdad. Es un tema que va a dar mucho que decir positivamente en los éxitos que hacen falta dentro de la música vallenata. Esto oxigena mucho nuestro folclor vallenato. Vamos entonces con lo nuevo de Elder Dayán y Oscar Gamarra aquí en Super Vallenato. Calladito, y es nuevo en Super Vallenato.
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Hay una canción que está sonando muy bien, es con Diego Daza y Rolando Ochoa, R8, el altavoz. Vamos a escucharlo en Super Vallenato 101.7, con lo mejor de la música vallenata.

Bueno, habíamos hecho mención de los nuevos temas de Ana del Castillo. Me llama mucho la atención un tema, diríamos que sublime. Es bastante bueno escucharlo. Dice, voy a buscar a Dios. Ana del Castillo, una canción interpretada con mucha reflexión, haciendo como un recorrido de conciencia en su vida, y esperamos pues que les agrade. Analicen bien esta canción de Ana del Castillo. Y posteriormente, vámonos con una canción bastante comercial de la nueva producción de Ana del Castillo. Eche pa' acá. Es en Super Vallenato con lo mejor de nuestro folclore. Recuerden que estamos siempre de lunes a viernes en el horario de 8 a 9 en la noche. De lunes a viernes, escucha el mejor vallenato en 101.7 FM.

cantante que tiene catálogo importante dentro de la música vallenata. Lo recuerdan ustedes con Los Diablitos, después de su separación hizo su grupo aparte y aparece con esta canción en la década de los años 90 al lado de Víctor Naín. Mágico es el primer éxito que tiene Jesús Manuel Estrada después del retiro de Los Diablitos, y recordando que el primer éxito conocido de este artista de Jesús Manuel fue con Ismael Rudas. Esa canción Directo al Corazón, pero en esta oportunidad vamos a escuchar Mágico y está en Super Vallenato.

Otra de las canciones nuevas es un artista de La Guajira, es de la nueva generación de la música vallenata. Quizás en un tiempo no muy lejano, este artista Jafid David estará consagrado, estará en los primeros lugares. Está haciendo la carrera para lograrlo y consolidarlo. Quillera, y está en Super Vallenato, es lo nuevo de nuestro folclore.

Entrando a los comentarios de los cambios que se han suscitado en nuestra música vallenata, aparece ahora Beto Zabaleta al lado de Javier Mata, Rey Vallenato. Javier Mata estuvo mucho tiempo con Jorge Oñate. Ahora se une a Beto Zabaleta. Hay una canción de catálogo, una canción bien lograda, es de los temas ya hecho en varios géneros, fue hecho inicialmente música tropical y la hace Beto Zabaleta aquí con Javier Mata. Son sus primeras presentaciones y esperamos que a todos ustedes les agrade. En Super Vallenato. Super Vallenato, de lunes a viernes, de 8 a 9 de la noche.

0: Bueno, ahí escuchábamos esa canción Celosa y Guapa. Recuerdo yo que inicialmente la conocí en música tropical, en música bailable tropical. Bueno, vamos a seguir en este recorrido que tenemos en el día de hoy. Se separa un poco el sonido netamente vallenato con esas fusiones que Carlos Vives le hace a su música. Pero no hay que olvidar que él utiliza elementos básicos de la música vallenata y elementos con el cual se empezó a escuchar la música vallenata. Vamos a escuchar a Carlos Vives. Esto es nuevo, tuyo y nada más. Está en Super Vallenato.
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1: Una canción que inicia en aquella época de los 90, inicia el recorrido de una pareja que nacía para la música vallenata. Era Víctor Rey Reyes y Miguel Morales. Así que Miguel Morales, después que se separa de otros acordeoneros, ya la separación años anteriores con el mismo Diablitos, aparece él con Víctor Rey Reyes. Ya definitivamente lamentamos la muerte de Víctor Rey Reyes hace algunos años, un hombre de Barranca Bermeja, hizo gran pareja con Miguel Morales. Acompáñenme y está en Super Vallenato.

No podía faltar lo bueno, lo ancestral, lo criollo dentro de la música vallenata y aquí en nuestro programa, en Super Vallenato. Hay una canción que hizo al lado de Iván Zuleta, Poncho Zuleta. En su versión original la conocimos como Salsa, Gotitas de Dolor, y desde luego Poncho Zuleta ha grabado muchas canciones que son bolero y la ha adaptado a la música vallenata y la ha quedado muy bien. Vamos a escuchar entonces Gotitas de Dolor y está en Super Vallenato. Los éxitos de hoy y ayer.

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Muchas gracias por su sintonía. Super Vallenato, de lunes a viernes, de 8 a 9 en la

cosa que me molesta a mí de haber tenido una relación, de haber estado uno enamorado, encoñado, y que a la hora de la verdad, cuando le pregunten a X personas que si fue novia de uno, digan: uy, yo ese muchacho ni lo conozco. Dice uno: no me vaya a conocer. Si la traga tuya, dice.

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Amigos de la salsa, ¿qué tal? Muy, pero muy buenas noches. Bienvenidos. Comenzamos ahora con nuestra ventana musical afrocaribeña. Noche de jueves. Es un placer estar con ustedes, un honor que nos acompañen en la sintonía de Sabor a Coco. 60 minutos con un cargamento especial de muy, pero muy buena melodía. Salsa de ayer, de hoy, de siempre. Salsa para todos. Un abrazo cariñoso para nuestros oyentes en Colombia y en el mundo.

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0: paréntesis, salimos del House Music y entramos en el Melody House.
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0: Espero que os guste.
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esta edición especial de la Hora Warner en Music Slide. Os recuerdo que podéis seguirme en mis redes sociales como DJ Íñigo Jiménez en YouTube, Instagram, Facebook y Twitch. 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Saludos de Íñigo

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0: Bendiciones, gracias. 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Buenas noches, gracias.
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1: Vamos, esto. Salud, muchachos, por esa mujer.

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Hola, ¿qué tal amigos? ¿Cómo están? Bienvenidos al Top 5 Latinoamérica. Los acompaña su amigo Víctor Hugo Tavares para presentarles este espacio que ha sido creado para unir países en torno de un solo lenguaje, que es la música. Sí, señores, a todos ustedes, nuestros oyentes, a los amigos de las diferentes radioestaciones que están conectados con nuestro sistema, a los que se encuentran también conectados a nuestros podcasts como son Spotify, Spreaker, Evox, Google Podcasts, iTunes, Deezer, Apple Podcasts y bueno, todos los que están disponibles para esto. También a los amigos que nos escriben al @top5latinoamerica y en Spotify, en el playlist, ahí están todas las canciones que han sonado como éxitos en este programa, en el Top 5, durante más de 5 años. Este es el episodio 270. Ya estamos en el episodio 270 de producción de este programa. En algunos años hemos descansado, en vacaciones, por las temporadas de Semana Santa. Bueno, cosas que se presentan a veces. También agradecemos a los amigos de AMAP, la Asociación de Periodistas también, a los amigos de AIR, de la Alianza Internacional de Radios, a los amigos de todo y cada uno de los sistemas radiales que existen en Honduras, por ejemplo a Honorio Cruz ahí en Radio Valle, a Nefi Mejía en Bolivia, tenemos en Paraguay a Walter Servín y también está en Argentina Mario Gutiérrez en News 105 ahí en Cruz del Eje, en la provincia de Córdoba. A todos y cada uno de ustedes, y en especial a nuestro

los productores que se conectan a esta hora con nosotros para compartir con ustedes las 5 mejores canciones de cada país. Desde México está Norma Araiza. En Argentina está Cecilia Sidelco en el primer Lemon Live Coffee que hay en Argentina, sí señores. En Panamá, Axel Martínez en Radio Universitaria. En Uruguay, Mario Goldman, ahí en musicademas.uy. Y también en Chile, Carolina Carvajal en Radio Peregrina junto a Alex, el productor. También un saludo cordial para él. En Ecuador, Ramiro Narváez con Radio Boquerón, ahí en Boquerón. Claro que sí, ahí está conectado con nosotros en Ecuador. La voz del doblaje también, dedicado al doblaje. En Cuba, Hermin Justice Luna, que pues ha tenido muchas dificultades a raíz de la luz. Los apagones ya no son como antes, ahora prácticamente pasan 24 horas sin luz. Es muy difícil para él podernos enviar el programa, pero siempre está con nosotros dándonos el listado musical y el orden como se van a presentar nuestros productores. Él está en la radio a toda mecha ahí en Santa Cruz del Norte, en la provincia de Mayabeque, en Cuba, en la isla de los Mojitos. Y como les dije, quien les habla, su amigo Víctor Hugo Tavares desde Colombia, en tu radio 101.7, en la ciudad bonita, la ciudad de los parques. Así que nos preparamos para que nos conectemos, subamos el volumen.

las noticias de Billboard le hacen un especial a Lila Downs, quien desglosa 5 canciones esenciales de su nuevo álbum, Cambias mi mundo. Tuve la oportunidad de amar y de liberarme, así lo dice ella. La cantautora mexicana estadounidense convierte la transformación personal y la conciencia social y el amor en canciones que miran tanto hacia adentro como hacia afuera. ¿Cómo cambias mi mundo? Lila Downs regresa con un disco atravesado por una renovación. A lo largo de 10 canciones, la cantautora mexicana estadounidense entrelaza con

Incluso para un artista que durante décadas ha hecho de la introspección, de la denuncia, en una forma de arte, esta vez también hay un pulso de amor. Ese giro emocional atraviesa el álbum de distintas maneras y está en temas que nacen de una sensibilidad íntima, como Amote con Leonel García y El Beso, pero también en canciones que expanden su mirada hacia lo colectivo, la ecología, la educación y la fuerza simbólica de lo femenino. Para Drums, Cambias mi mundo también representa una nueva forma de describir desde su propia voz. Cambia mi mundo es la canción que nace de una inquietud que tuvo por componer entre mujeres. Desde diferentes perspectivas, las mujeres son distintas con respecto a la información y la comunicación. Y eso lo aprendió cuando estudiaba el simbolismo de los textiles indígenas. Ellas crean mantas y crean idiomas con los cuales se van transformando, quizás más en el subconsciente por capas, que después se pueden expresar de manera explícita. Luego de esa idea de retomar la fuerza, la independencia y encontrarse

Sean todos bienvenidos al ranking de las canciones más escuchadas. Mi nombre es Ceci Sidelco, transmitiendo desde Argentina y para el mundo desde nuestra casa, Lemon Live. Lo que estás escuchando es en homenaje a Milo J, lo que escuchás bajo de la piel, porque, esta semana fue galardonado por el premio Oro en los premios Gardel. Un artista que arrancó desde donde estamos transmitiendo, desde el conurbano, desde el corazón oeste de la provincia de Buenos Aires y para el mundo. Y recordarte de que todos pueden empezar desde lo más chiquito y convertirse en grandes artistas. Así que, si estás del otro lado, anímate a mostrar tu luz, a mostrar tu música, a mostrar tu arte, como lo supo hacer Milo J, porque el arte nació para ser compartido. Así arrancamos el ranking de las canciones más escuchadas.

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1: Y así arranca este ranking de esta semana, bajando varias posiciones y se está cayendo del top. Tini, Ulises Bueno, Dos Amantes.

también posiciones esta semana y con matecitos de por medio para entrar en calor, porque no saben qué frío estuvo haciendo estos días por acá. Yami, Saldi, Alejandro Sanz, cuéntame, ¿eh?

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Posición 3, María Becerra, qué ganas de comerte.

Bueno, no voy a dar declaraciones de qué pasó esta semana, de por qué no estuve presente en el top. ¿Lo querés saber? Escribime. Mientras tanto, te dejo acá bailando en el puesto número 2. Y se mantiene posiciones esta semana y me encanta porque es un revival de un poco los 90s. Ricky Martin, Los Ángeles Azules.

Y antes de anunciar el puesto número uno, te dejo conectado con la mejor música junto a mis colegas, amigos. En el puesto número uno, Te Hacen Falta Dos, de Manuel Turizo, que se lo dedico a todos mis amigos de Chile desde Radio Peregrina. Nos vemos la semana que viene. ¡Chau!

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2: Hola, hola, hola a toda mi gente linda de Latinoamérica. Qué gusto escucharlos nuevamente. Soy Carolina Carvajal y ya estamos listos para aprender la jornada desde los micrófonos de Radio Peregrina aquí en la hermosa ciudad de Calama, Chile.
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2: Abrimos esta semana con una canción que sigue conquistando corazones. Luis Fonsi y Faith aterrizan en el puesto número 5, ya casi despidiéndose, pero no se quieren ir. Prometen cambiar con este temazo que dice Cambiaré. Esta de verdad que es una mezcla perfecta entre romanticismo y ritmo urbano que todavía no deja de sonar aquí en nuestras listas.

0: puesto número 4.
1: Atención, porque sigue subiendo un escaloncito Hearts to Hearts con toda su potencia. Ruth pasó del quinto al cuarto lugar gracias al tremendo apoyo del público y promete seguir avanzando. ¿Qué debut más sólido? Ingresó la semana pasada y hoy ya se encuentra en el puesto número 4.
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0: posición 3.
1: La perla que se ha posicionado en el tercer escaño es para Rosalía con este temazo. Entramos oficialmente a este tercer podio. En esta ubicación se mantiene firme Rosalía con La Perla, un tema que de verdad que está lleno de personalidad, fuerza y ese estilo único que a todos nos tiene hablando y bailando en esta temporada.

0: peldaño número 2.
1: Y seguimos subiendo la temperatura y en el segundo lugar continúa uno de los features más comentados del momento. Dua Lipa, Shakira y Sean Paul siguen encendiendo todas nuestras playlists con Red Lights and Roses, una combinación realmente explosiva. Disfrútala.

0: puesto número uno.
1: Y llegamos al gran número uno de esta semana, el fenómeno musical que está dominando la radio, las redes y todos nuestros corazones como fans aquí en Chile. Kate Size se queda con la cima del ranking gracias a Gabriela, el hit que nadie deja de cantar. Muchas felicitaciones a las reinas de esta semana.

0: Así cerramos nuestro ranking semanal aquí en Radio Peregrina y hemos estado compartiendo y acompañándolos desde la hermosa ciudad de Calama para toda Latinoamérica en el top 5. Pero, la música no se detiene y el recorrido continúa por el continente. Ahora hacemos una conexión inmediata, instantánea, con Colombia, junto a mi querido amigo Víctor Hugo, que ya está seguramente preparado con todo el panorama musical de esta semana. Compañeros, los micrófonos son todo tuyo y yo soy Carolina Carvajal. Les mando un abrazo gigante a todos los radioescuchas. Gracias por acompañarnos una vez más y recuerden que siempre hay que sonreírle a la vida. Chao, chao. Nos escuchamos la próxima semana.
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3: 5. Gracias, Carolina. En Chile recibimos ese Top 5 de Chile y ahora nos vamos para el Top 5 de Colombia.
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3: Esta semana se movieron las listas de nuestras canciones en Colombia, pero algunas regresaron al podio. Aquí estamos con un tema nuevo en la casilla número 5, Silvestre Dangond, El Pacto.
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1: 4.
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3: Otro que asciende es Luister con La Voz, que ya lo habíamos tenido en nuestro listado. Regresa nuevamente al Top 5 Latinoamérica, Colombia.

3. Quien permanece en el mismo lugar es Josie Quinn con puesto número 3.

0: Dos.
1: Regresa rápidamente a nuestro listado una canción que ocupó el primer lugar y ahora está nuevamente en el segundo. Había salido la semana anterior de nuestro listado, pero acá está de regreso en Colombia. Carlos Rivera y nos trae Sin Despedir.

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1: Uno. Otra canción que llega al podio nuevamente es el Grupo Frontera con Imposible, canción que también había ocupado el primer lugar y regresa a este listado en Colombia. Puesto número

0: Y hasta aquí el Top 5 Latinoamérica, Colombia. Ahora nos vamos para México con Norma Araiza.
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3: Gracias al gran productor, director, DJ, maestro Víctor Hugo Tavares allá en Colombia y acá en México, te saluda Norma Araiza desde la cabina de FP Frecuencia Pop, www.frecuenciapop.com, en donde llega una nueva semana y hay que actualizar a nuestros 5 primeros lugares del top más escuchado.
4: 5. Lugar 5.
3: Inglés en Miami con Rawai.

0: lugar número 4.
1: Ricardo Montaner y Eden Muñoz entran al cuarto lugar con la canción Para que seas feliz.

el 23 de mayo se celebra el Día del Artista de la Voz, quienes nos dedicamos justamente a utilizar nuestra voz para proyectar, para conectar, para ser parte de una sociedad. Estamos muy contentos de trabajar para ese fin. Y en México se está hablando ya de la nueva regulación respecto al trabajo de los artistas de la voz, en donde esta ya no puede ser clonada sin una previa autorización. Tenemos que proteger nuestro trabajo y eso es muy importante. Así que no solo es celebrar, sino también trabajar por leyes que la protejan, que la validen y que también entiendan que es una característica humana muy sensible, muy particular, muy nuestra. Así que venga ese abrazo a todos los artistas de la voz que son parte de Top 5 Latinoamérica, al gran Víctor Hugo Tavares, Mario Goldman, Ramiro Narváez, Axel Martínez y Ceci Sidelco, Armin Justice Luna y todos los artistas de la voz que colaboran en este maravilloso programa. Te invito a que también mantengas contacto en el Instagram, @top5latinoamerica. Me despido, soy Norma Araiza desde la cabina de FP Frecuencia Pop, www.frecuenciapop.com. Y dejo ahora los micrófonos a Mario Goldman. Salud.

0: ¿Cómo están? Bienvenidos al Top 5 Latinoamérica. Mi nombre es Mario Goldman y comenzamos el Top de Uruguay.
1: Puesto 5.
0: Esta semana con movimientos e ingresos. Puesto número 5. Enanitos Verdes, Los Ángeles Azules y Lucra, Lamento Boliviano.

0: puesto 4.
1: Dediqué una de Luis Miguel. Ese tema lo bailas con él.
2: Puesto número 4, Bebé, La T y La M junto a Lucra. Que bueno, bajan posiciones esta semana.
1: Me

0: puesto número uno.
1: Estoy seguro que esta vez.
2: Y una nueva semana en el puesto número uno. Vuelve Ricky Martin, Ángeles Azules y Tini. En este ranking, esta semana se da que Ángeles Azules tiene dos temas y que Lucra también tiene dos temas en la lista. Nos vamos.

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1: Hola, ¿qué tal? Escuchamos el aporte de Mario Goldman desde Uruguay. Ahora les invito a recorrer el Top Ecuador. Se mantienen las mismas canciones de la semana anterior, con algunos cambios de posición. Soy Ramiro Narváez y aquí comenzamos.
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1: Aunque esta semana descienden 3 escalones, Ryan Castro, Capo y Gangsta lideran los mercados con su tema de energía nocturna, danzal y vibra festiva, La Villa. El éxito se ha consolidado como una de las propuestas urbanas más contagiosas del ranking.
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0: Puesto 4.
1: Soltera, la reciente propuesta de la venezolana Liz, ex integrante de los Melódicos de los años 90, se mantiene en el puesto 4. El tema nos invita.

0: Puesto 3.
1: Mi paisano, el ecuatoriano Ismael Alcíbar, también mantiene posición con Pájaro Herido, una canción llena de puro sentimiento.

0: 3,
1: puesto 2.
2: El Dur.
0: Con toda la energía caribeña, la semana pasada ingresó al puesto 5 del top y hoy asciende 3 escalones. Magic Juan, ex integrante de Proyecto 1 con Move Ya Body, un tema fresco, urbano y lleno de sal.

0: Puesto 1.
1: Por segunda semana, Silvestre Dangond y Manuel Turizo dominan Ecuador con El Pacto, una canción que explora las contradicciones del amor y la imposibilidad.

0: De nuestra vida. Solo así, nuestras decisiones tienen dirección. Aprendemos a distinguir lo correcto, vivimos con propósito y entendimiento. Soy Ramiro Narváez desde Ecuador, y ahora quedas en manos de Axel Martínez en Panamá. Recuerda, la sabiduría no empieza en nosotros, empieza en Dios.
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3: Gracias, Ramiro Narváez desde Ecuador. Iniciamos el Top 5 Latinoamérica, Panamá. Bienvenidos.
4: 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Intensifícate con este recuerdo.

0: ¿Qué tal? ¿Cómo están? Iniciamos el Top 5 Latinoamérica. Les acompaña Edson Martínez. Las mejores canciones, los mejores éxitos musicales a través de una sola estación, Radio Universitaria 93.3. Vamos con los éxitos que sabemos que te gustan a lo largo y ancho de Latinoamérica. Ese saludo especial a todos los oyentes que siguen el Top 5 y, por supuesto, aquellos éxitos que llegan a número 1 en cada país. Comenzamos este ranking.
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En la casilla número uno de esta semana es música de Bad Bunny por segunda semana consecutiva. Y esta canción que se llama Daddy D, número uno del top 5 Latinoamérica, Panamá.

0: reporte final del Top 5 Latinoamérica Panamá será hasta la próxima semana, cuando estamos de regreso con mucho más. Más canciones, más éxitos, buena música, artistas, nuevas canciones, en fin, farándule mucho más con el amigo Víctor Hugo Tavares. Eso es el Top 5 Latinoamérica. Un saludo especial a todos. Será hasta la próxima semana.
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3: Gracias, Axel, por el Top 5 Latinoamérica que haces de Panamá. Nos montamos en un avión y nos vamos para España.
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3: Llegamos a las 5 mejores de España en el Top 5 Latinoamérica, y aquí está una canción que estuvo en el primer lugar. La semana anterior ocupaba el puesto número 3. Llevas 19 semanas, perdón, en el Top 5 Latinoamérica. Aquí está Did You Con End of the

En el top 5, España permanece en el mismo lugar, puesto número 4. También ocupó el primer puesto en los listados de España. Lleva 16 semanas en la lista y continúa en el puesto número 4.

0: que había salido de la lista del top 5 Latinoamérica, estaba en el puesto número 6 de la general y en algún momento también estuvo en el puesto número 1. Lleva 31 semanas en las listas y aquí la traemos de nuevo al puesto número 3, asciende The Fifth of Ophelia.
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1: Manteniéndose en el mismo lugar esta semana y que ocupaba, pues, en la semana anterior el puesto número 2 y también tuvo un número 1. Lleva 13 semanas en la lista y es Dardos con Romeo Santos y Prince Royce.

Llegamos a la casilla número 1. La semana anterior en la general ocupaba el puesto número 17 y llega a la mejor posición el número 1. Aquí está esta semana con 3 semanas en las listas musicales y en España ocupando el primer lugar. Sorprendente es Olivia Rodrigo con Drop Dead.

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1: 5. Y hasta aquí el Top 5 Latinoamérica. Esperamos que les haya gustado, que lo compartan, que lo disfruten. Recuerden que tenemos una lista musical en las diferentes plataformas como son Spotify, Spreaker, Evox, Google Podcasts, iTunes, Deezer, las plataformas de podcast, y el playlist que tenemos de Top 5 Latinoamérica en Spotify. Y los que nos quieran escribir, sí señor, allá arroba Top 5 Latinoamérica en Instagram. A los amigos de AMAP, a los amigos de AIR, a los amigos de las diferentes asociaciones periodísticas en el mundo. Recuerden que este espacio fue creado para compartir con diferentes países en torno de un solo lenguaje, que es la música. Episodio 270. En Argentina estaba Ceci Sidelco, en México se encontraba Norma Araiza, en Panamá Axel Martínez, en Uruguay Mario Goldman, en Chile, Carolina Carvajal y Alex. Ecuador, Rodrigo Narváez. En Cuba, Armin Justice Luna. Un abrazo gigante para él. En Uruguay, Mario Goldman. Y quien los acompaña, su amigo Víctor Hugo Tavares desde Colombia. Gracias por estar ahí conectados con nosotros en el Top 5 Latinoamérica. La próxima semana traeremos el 271 para ustedes. Así que prepárense. Escuchen estas canciones en las diferentes plataformas. Y, como siempre, cuídense. Disfruten de la vida.

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2: Al aire, empezando un nuevo episodio de Cultura Electrónica. Yo soy arroba Samuel Radio DJ, Samuel Arias, acompañándote cada fin de semana, trayéndote estos sonidos electrónicos con los cuales empezamos este fin de semana cargado de buena energía, en el cual ustedes disfrutan de todos esos sonidos en los cuales los DJs van creando, van produciendo cada semana. Y por supuesto, ¿por qué no? También para recordar, para traer la nostalgia a nosotros de esos temas que también fueron éxito años atrás y que todavía recordamos con gran aprecio. Empezamos con un clásico de Armin van Buuren con Jennifer René, eso que se titula Fine Where Are You. Y de fondo suena lo nuevo de Martin Garrix y Ed Sheeran, que se llama Repeat It. Música electrónica al aire en Cultura Electrónica.

australiano Fisher nos presenta lo más reciente, Favor. Lo hace con Tons and Eve. Música electrónica nueva para escuchar este fin de semana, por supuesto, en esta franja. Y quisiera saber que ustedes me están escuchando a través de las redes sociales, también reportando sintonía. En Instagram me encuentran como @samuelradio.

DJ, arroba Samuel Radio DJ. Hacemos conexión transmitiendo, emitiendo la señal desde Bogotá, desde Colombia, desde la cabina de cristal de Libertadores Online para esta radioestación en conexión nacional. Y por qué no internacional, porque también esta señal llega a España y a otros rincones del planeta donde nos gustaría saber en dónde nos están escuchando. Por supuesto, en Instagram, arroba Samuel Radio DJ. Y esto que está sonando de fondo es lo nuevo de Westen y Olivia Sebastianelli, que se titula The Sailing. Y es que el productor estadounidense Westen presentó oficialmente The Sailing, su nuevo sencillo lanzado a través de Spurs Only, el sello fundado por John Summit, en el cual la canción cuenta con la participación vocal de la cantante británica Olivia Sebastianelli. Y marca el segundo lanzamiento de Westen dentro del sello tras Drum Dead junto a Osana, en el cual pues ha construido sobre una línea de bajo agresiva, baterías for on the floor y una estética deliberadamente caótica. The Sailing busca recuperar la energía descontrolada que definió parte de la cultura dance y future house de principios de la década pasada y que está inspirado por el espíritu rave del 2012 y referencias culturales como Project X. El track combina intensidad clubber con un enfoque melódico más eufórico y accesible. Pues este lanzamiento llega acompañado por un videoclip filmado en Brooklyn, donde distintos objetos y muebles aparecen literalmente suspendidos del techo, jugando visualmente con el concepto del trap. Lejos de la estética hiperproducida o generada por inteligencia artificial que domina gran parte del contenido actual, el video apuesta por una narrativa cargada de humor y personalidad. Pues esto es lo nuevo de Westen. Este neoyorquino nos presenta The Sailing. Más adelante viene Boris Brecha con Dennis Ball, Hey Bro. Y lo nuevo de este DJ colombiano, Fabi Hernández, que nos presenta Palmeras. Al aire, la franja de música electrónica, cultura electrónica.

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1: Hay escenarios que parecen existir únicamente en la imaginación de quienes sueñan con dedicar su vida a la música electrónica. Pues las pirámides de Giza son uno de ellos. El pasado 22 de mayo, el productor argentino Tiello vivió uno de esos momentos difíciles de dimensionar. Tocar por primera vez en África frente a la gran pirámide de Giza en una noche atravesada por historia, misticismo y música hasta el amanecer. Durante más de 2 horas y media, Tiello desplegó un set cargado de melodías emocionales, rows hipnóticos y atmósferas profundas antes de compartir cabina con un bye to bye junto a Adam Port, uno de los nombres más influyentes de la escena global actual.
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1: La conexión con el público también fue uno de los puntos más especiales de la noche, pues entre visuales monumentales, estructuras milenarias y una pista completamente entregada, Tiello destacó la energía que se vivió durante todo el show, con una identidad sonora que combina melodías sensibles, pads envolventes, percusiones con texturas orgánicas y un trabajo detallista sobre el sampling. Tiello viene consolidando un perfil cada vez más internacional dentro de la nueva generación de artistas sudamericanos. Además de formar parte del colectivo Amankai, sus lanzamientos en sellos como Siamese, Applied Magic y Bow sumaba el apoyo constante de nombres como Kenny Music, Manolo Touch y DJ Coast, terminaron de posicionarlo como una de las propuestas más interesantes del circuito melódico contemporáneo. Pues escuchamos uno de sus temas. Este DJ argentino Tiello nos presenta Telephones. Más adelante viene Amadeus Lins con Our Frequency. Y ya se acercan mis 3 recomendados para este fin de semana al aire en Cultura Electrónica.

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1: Y llega el momento para presentarles mis tres recomendados, empezando por el DJ colombiano Mash Beat, que nos presenta Shades of Blue. Número 3 de mis tres recomendados.

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1: Dos. En la posición número 2 llega Timmy Trumpet. Nos presenta esto que hace con John Martin, All My Life. Número 2 de mis 3 recomendados.

Y llega el momento para presentarles mi number one, mi número uno de mis tres recomendados. Es para la DJ española Bee Jones, que nos trae Universe. Número uno de mis tres recomendados.

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1: Empezando una nueva hora de música electrónica, por supuesto con Adam Walker, que nos presenta Monsters. Qué buen ritmo, ¿no? Él siempre ha tenido ese toque original característico de él. Por otra parte, les cuento que el pasado lunes 25 de mayo, el DJ y productor musical neerlandés Martin Garrix confirmó su regreso a Colombia con dos conciertos previstos para diciembre de este año. Uno en el Movistar Arena en la ciudad de Bogotá y otro en el nuevo recinto Davi Arena de Medellín, ciudad donde actuará por primera vez en su carrera. Pues el artista actuará el 4 de diciembre en Bogotá y al día siguiente llegará a Davi Arena, recinto ubicado en Sabaneta, municipio que hace parte del área metropolitana de Medellín y que abrirá oficialmente sus puertas el 14 de noviembre con capacidad de hasta 17 mil personas, explicó en un comunicado electrónico.

0: del artista. Pues la presentación en la capital antioqueña convertirá a Martin Garrix en uno de los primeros artistas internacionales en liderar un espectáculo en este nuevo recinto, que proyecta albergar más de 75 eventos al año y que tiene como meta consolidarse como uno de los principales espacios de entretenimiento del país. Pues Martin Garrix será uno de los primeros artistas internacionales en encabezar un espectáculo en este nuevo recinto. Viene música de Roger Sánchez, Los, Kaigo y Dan Timitsky nos presenta Heaven on Your Mind y recordamos un clásico del dance, Corona con The Rim of the Night. Música electrónica al aire en Cultura Electrónica.
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2: Y llega el momento para presentarles mis 2x1, dos canciones, un mismo DJ. Y en esta ocasión invitamos a la DJ surcoreana Peggy Gu, que le da una nueva energía al club, al primer adelanto de Confessions 2. El esperado regreso de Madonna a la pista de baile, en el cual ella vuelve a mirar hacia esta pista. Y esta vez lo hace acompañada por una de las figuras más influyentes de la electrónica global actual.
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2: La DJ productora acaba de presentar su remix oficial de I Feel So Free, el nuevo sencillo de Madonna que funciona como el primer adelanto de Confessions 2, el esperado sucesor espiritual de Confessions on a Dance Floor. El álbum tiene previsto

próximo 3 de julio y ya empieza a construir una narrativa profundamente conectada con la cultura club, el rave y la dimensión emocional de la música electrónica. Pues en mi 2x1 estrenamos música nueva con Peggy Goo, con ese tema I Feel So Free, y recordamos uno de sus temas éxito que es I Goes Like Na Na Na. Dos canciones, un mismo DJ, hoy Peggy Goo.

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1: Los bajos en el pecho. Esa fue la promesa de Baúm Festival en su edición número 11 para el pasado fin de semana, en el cual hubo un juego de palabras que tomó forma en el interior de miles de asistentes durante 2 días que duró el evento en Corferias, en donde en 5 escenarios principales se desplegó lo mejor de la música de decenas de artistas nacionales e internacionales, quienes trajeron a Bogotá multiplicidad de estilos, pues fueron más de 30 artistas entre el viernes y otros 30 DJs el sábado, quienes entre las 3 de la tarde y las 3 de la mañana acompañaron la dinámica capitalina con house, techno, trance y electro. Los asistentes se distribuyeron por gusto propio en toda la infraestructura de eventos, lo cual contó con luces de corte industrial y cyberpunk, así como una estética enteramente nocturna.
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1: Entre los actos más esperados estuvieron Adele, Richie Houghton, Pegasi, Elena House, Only Numbers, Underworld y el Bye to Bye, entre Anne y Shadow, quienes se presentaron entre las 9:15 y las 10:45 de la noche del sábado. Pues ese mismo día, la promesa para el escenario de Stan era Richie Houghton, que fue recomendado por gran parte del nicho de house que se congregó en Corferias, con un estilo sobrio y un show de iluminación tenue que fue el cierre de la noche.
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1: Pues escuchamos de fondo Only Numbers con Number Society. Viene música de Ozone, un clásico de Ozone, Dragostea Dintei, y The Chainsmokers nos presenta 5 Past 3. Música electrónica al aire en Cultura Electrónica. Recuerden que estoy también conectado en Instagram, @SamuelRadioTJ, para que nos conectemos, me reporten sintonía desde qué ciudad en Colombia o en el mundo nos están escuchando en esta conexión internacional.
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1: Tras el lanzamiento de su más reciente sencillo Another Day junto a su colaborador de larga data Nubu, el DJ, productor y compositor radicado en Tel Aviv, Perezo continúa consolidándose como una de las voces más distintivas que emergieron de la escena electrónica israelí en los últimos años. Publicaba a través de Disco Halal, el trap combina grooves cálidos, texturas nostálgicas y una composición emocional, pero completamente orientada a la pista. Profundizando aún más en la fusión característica del productor entre el house, el indie electro, disco y sonidos melódicos. Con Another Day, DJ Perezo y Nubu vuelven a reunirse después del éxito de su colaboración.

Dios del 2025, Make Love, entregando un himno luminoso y emocional que logra equilibrar introspección con pura energía de dance floor, en el cual Perezo habla sobre la inspiración emocional detrás del trap, su conexión creativa con Nubu y la influencia de la cultura musical de Tel Aviv, y por qué no, las emociones humanas que seguirán siendo el verdadero corazón de la música electrónica. Pues estaremos escuchando lo nuevo de DJ Perezo desde Israel, con Nubu, Another Day, y Class Michael Roman con Him. Música electrónica al aire en Cultura Electrónica.

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